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2: Son las 7:41.

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2: Son las 7:47.

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2: Yo soy el hermano William en su programa La Mano de Dios con curaciones y soluciones. Es muy fácil participar en el programa, puede llamarnos, puede consultar, la consulta es totalmente gratis. 817-710-9759. 817-710-9759. 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Si usted está viviendo eventos negativos recurrentes como pérdidas económicas, fracasos en sus proyectos o negocios, tiene usted una mala suerte persistente, se puede comunicar. Tenemos una llamada, ¿con quién tengo el gusto?
3: Hola, mi nombre es Karen Rodríguez.
2: Proporcióname, por favor, tu fecha de nacimiento, es tan amable, Karen.
3: Soy del 26 de abril de 1986.
2: Aquí estoy realizando su carta astral, Karen, y por medio de su carta astral yo logro darme cuenta que usted últimamente no ha estado descansando tranquila, ¿sí? También me logro dar cuenta, Karen, de que usted una noche tuvo una pesadilla. Usted se despertó muy asustada, usted pensó que simplemente era esa pesadilla, pero a usted al checarse al siguiente día usted notó que usted tenía unos signos en su cuerpo que estaban demostrándole de que ese sueño que usted tuvo fue bastante real, ¿verdad? Yo veo que a usted me la está rodeando una sombra negra. Yo quiero que usted me platique un poco de su caso, por favor.
3: Sí, pues mire, hace 4 meses yo sentí, estaba dormida y sentí que alguien se subió a mi cuerpo y sentí unas quemadas muy feas, pero desperté y esas quemadas estaban ahí y no se me han quitado. Quiero saber pues qué es lo que me pasa, porque una prima me dice que tal vez me atacó un espíritu o algo así.
2: ¿Cuántas veces le ha pasado eso? ¿Simplemente una vez en su vida o usted anteriormente había tenido un evento similar?
3: No, solamente fue esa vez y la verdad no se me han quitado. De hecho, me echo pomadas, me echo cremas, me limpio y aún siguen las heridas.
2: Mire, Karen, yo aquí claramente por medio de su carta astral me logro dar cuenta que hay una persona que le ha hecho un trabajo directamente desde un panteón. Esta persona ha ido a hacer un ritual, ha agarrado un muñeco, un monito, y lo ha bautizado con su nombre, su fecha de nacimiento, y lo ha enterrado en el panteón, y ese espíritu, esa alma que está en esa tumba, la está perturbando a usted. ¿De acuerdo? Eso es un espíritu maligno. Usted tiene un enemigo oculto y declarado, es una persona que la quiere ver mal, una persona que la está enfermando, porque aparte de que usted no pueda dormir bien, usted últimamente ha venido sintiendo dolores fuertes en sus piernas, como en la parte de su rodilla. ¿Es así o no?
3: Sí, me duelen muchísimo las rodillas y sobre todo ya en la noche cuando estoy a punto de dormir, es cuando siento que me está quemando.
2: ¿Usted quiere que yo le ayude?
3: Sí, necesito su ayuda porque pues la verdad no me deja dormir y en el trabajo es muy incómodo estar así.
2: Perfecto. Yo la voy a dejar en la línea con mi asistente. Mi asistente le va a indicar qué día usted me va a visitar y qué es lo que debe de traer. ¿Estamos de acuerdo?
3: Ok, perfecto. Muchísimas gracias por atender mi llamada.
2: Gracias a usted por comunicarse. Dios y la Virgen me la bendiga. 817-710-9759. 817-710-9759. 817-710-9759. Hay muchas personas que quieren consultar pero no quieren salir al aire. Se pueden comunicar. Ahí mi asistente va a recibir la llamada y me va a indicar quién quiere salir en la radio y quién no. Quien quiera salir en la radio lo vamos a poner en el aire. Los que no quieran salir en la radio van a recibir una consulta totalmente gratis de uno de nuestros maestros. Hay muchas personas que sufren de ansiedad, de depresión, de estrés, de desespero, de muchas cosas, y realmente piensan que es algo normal, que es una mala racha, que es un mal momento. Muchas veces sí lo es, otras veces no lo es. Hay muchas personas que me han llamado y me han dicho: William, tengo este problema, pero realmente pensé que era algo, no era algo malo, pensé que simplemente era una mala racha, un mal momento, y hemos detectado que realmente han tenido un enemigo oculto, una persona que les hace daño, una persona que les tiene envidia, una persona que los quiere ver mal. 817-710-9759. 817-710-9759. 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
2: Son las 9:46.

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2: Son las 11:38.

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1: Son las 11:43.

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2: Son las 12:29.

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2: Son las 12:36.

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2: Son las 12:42.

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2: Son las 2:36.

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1: Son las 2:42.

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2: Son las 2:57.

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2: Son las 3:55.

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Cuadros cuelgan de las paredes como tú los colocaste. Tus sandalias están en su lugar y hasta tu bata de baño está donde la pusiste tú. Lo único que ha cambiado es el espejo. Ahora, cada vez que lo veo, me refleja una figura con unas sombras profundas bajo mis ojos y unas arrugas que empiezan a amenazar mi rostro, el rostro que tantas veces acariciaste.

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2: Son las 4:42.

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2: Son las 4:58.

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1: Buenos días, amigos, amigas, señoras, señores. Ya estamos aquí saludándolos, su amigo Hermilo Oviedo con ustedes hasta las 10 de la mañana, si Dios lo permite. Bienvenidos, bienvenidas. Acá ya disfrutando del primer cafecito de la mañana. Igual que usted, ¿verdad? Igual que usted. Bueno, pues actualmente gozamos de una temperatura bajo cielos claros en 79 grados. 94 será la temperatura más alta para hoy, con un 50% pronósticos de lluvia. Vamos a ver. 94 la temperatura más alta para hoy, va a estar calientito. Mañana tendremos cielos parcialmente nublados. 78 grados por la mañana y 96 ya por la tarde. Mañana viernito y el sabadito, cielos parcialmente nublados, 79 y 98 la máxima. Así se pronostican estos días. Hoy, mañana y pasado. Hoy juevito, ya es jueves con olor a viernes. Jueves 2 de julio 2026. Como cada mañana, vamos a invitarlos a reportarse y comunicarse al 214-787-1067 para que mande el saludo mañanero a toda nuestra gente trabajadora. Los cumpleañeros, abusados, que no se les pase. A las 6:45 tengo mañanita, repórtese antes para que mande el saludo a su festejado, a su cumpleañero, cumpleañera.

0: las 7:30 la información, a las 8 cafeteamos la mañana con María Guadalupe, don Canuto Garrocha y su amigo Hermilo Viedo. Bueno, usted que ya se levantó, ya está preparado para empezar el día. Ya se prepara para salir de casa. Vamos a agradecer a nuestro Padre la bendición que nos da de poder levantarnos una vez más. Padre bendito, gracias por despertarnos hoy, Señor. Gracias por la bendición que nos da de poder levantarnos, caminar, respirar, llegar aquí, saludar a toda nuestra gente que siempre nos hace ese favor de escucharnos, de acompañarnos cada mañana. El cual, Padre, le pido bendiciones para todos y cada uno de ellos. Hágalos llegar con bien a donde van, a sus trabajos. Que no tenga ningún accidente en el camino, Señor, que lleguen con bien. Igual le pedimos por los que se quedan en casa, Señor. Le pedimos por los muchachos que están de vacaciones, de las escuelas. Sea con ellos, cuídelos, protéjalos, guíelos. Padre amado, aquí estamos como cada mañana, Señor. Pidiéndote por las necesidades que tiene nuestra gente, que tenemos. Especialmente le pedimos por nuestros hermanos en Venezuela, Señor. Allá en aquel país que ha sido azotado por estos terremotos que ha dejado a personas sin nada. Consuele a las personas que han tenido familiares que han desaparecido, que han fallecido. Y dele fuerza a aquellas personas que andan trabajando en el rescate. Sea con ellos, Padre, y que pronto llegue la ayuda. Más ayuda que necesiten. Padre nuestro, también le pedimos, Señor, por aquellas personas que se encuentran delicadas de salud, que se encuentran enfermas, ocupando una cama en un hospital, para que pronto sanen, Señor, y salgan de ahí, de ese cuarto, y lleguen a casa sanos para seguir disfrutando a la familia. Pedimos por ellos. O a nuestros hermanos que van al trabajo, Señor, esta mañana. Aquellos que no tienen un documento legal para trabajar aquí en este país, Señor, y son perseguidos por las leyes de acá. Sé con ellos, Señor. Cuídelos. Protéjalos. Le pedimos por los matrimonios, Señor, en problemas. Guíelos. Por los presos, por sus familias. Y gracias nuevamente, Padre, por tantas bendiciones que nos da, Señor. Padre bendito, todo lo que le pedimos el día de hoy, Señor, lo hacemos en el nombre de su Hijo Jesucristo. Amén.
1: Se busca su nombre, Jesús de Nazaret. Edad, 33 años. Origen judío, profesión carpintero. Se le acusa de predicar la verdad, de llamarse hijo de Dios y de enseñar a amar al prójimo como a sí mismo. Recompensa, salvación y vida eterna. Si lo encuentras,

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1: Son las 5:43.
2: Y la temperatura 79 grados. 50% pronósticos de lluvia. 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
1: Muchas gracias por acompañarnos aquí en La Ranchera. Muy buenos días a toda la gente trabajadora, a usted que lleva con rumbo a la chamba, al trabajo en esta mañanita de jueves con sabor a viernes, jueves 2 de julio. Y este día les toca a aquellos que les dan el día feriado, ¿verdad? El día, ya viene el día del 4 de julio. A tronar cohetes. A tronar cohetes. Donde sea autorizado, así que tenga mucho cuidado también, ¿eh? Actualmente se reportan 79 grados bajo cielos claros. Hay pronósticos de lluvia en un 50%, o sea, lo que dicen, vamos a ver. 94 grados será la temperatura más alta para el día de hoy. Vámonos con el saludo mañanero. Yo sé que usted está listo para que salga su saludo al aire. Pues adelante, buenos días.
2: Muy buenos días, señor Remilo.
1: A la orden, don Manuel, ¿cómo anda?
2: Aquí, molestándolo, ayer me dejó colgado.
1: ¿Cómo?
2: Ayer me dejó colgado.
1: ¿A poco?
2: Sí, nomás oí el pitido, pero nunca me contestó.
1: Nunca, sí, de repente nos entretenemos. Allá ve que la gente le gusta mucho platicar.
2: Exactamente.
1: Y se agarran platicando con uno, como que si en su casa no los dejan hablar.
2: No, yo nomás por eso le hablo, para saludarlo.
1: ¿Le cayó el saco a poco?
2: Dicen que pues sí, sí me cayó el saco. Pero ya ve, el gitanito, ¿cuánto dura con él?
1: ¿De verdad cómo habla aquel hombre?
2: No, qué barato.
1: No, pero ahorita está tranquilo.
2: Qué bueno, señor Emilio. No, le hablo para saludarlo y... O sea, ya vete en las patas chuecas para que nos quede a los dos.
1: ¡Órale! Ya dijo, ahí le complazco más adelante. Le mando un saludo, un abrazo y que tenga un bonito 4 de julio que ya viene también.
2: También, señor, ya viene.
1: Pues pásala bonito, cuídese mucho y gracias por su reporte de esta mañana.
2: Esté bien, señor Emilio, que Dios lo bendiga.
1: Lo mismo usted, gracias.

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0: 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Hoy es jueves 2 de julio y estaría cumpliendo un año más de vida la diva Jenny Rivera.
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Buenos días, señoras, señores, ya son las 7, las 6 de la mañana con 34 minutos, 26 para que sean ya las 7. Ya vienen las mañanitas para que saluden a sus cumpleañeros, aquellos que nacieron un 2 de julio. Actualmente gozamos de una temperatura en 80 grados, la más alta para hoy 94 con 50% pronóstico de lluvia. Mañana cielos parcialmente nublados, 78 para la mañana y 96 grados ya por la tarde. Y el sabadito parcialmente nublado, 79 y 98. Ya viene el 4 de julio, muchos van a descansar ese día, les dan el día y van a tener un fin de semana largo. Ah, pues a disfrutarlo, a disfrutarlo.

¡Felicidades a todos los cumpleañeros! Ustedes que nacieron un 2 de julio, hoy cumplen años, y aquí en La Ranchera le felicitamos. Le deseamos que la pase usted muy contento, muy contenta. Y que Dios le siga bendiciendo con muchos, muchos años más. A los que están celebrando su santo el día de hoy, también felicidades.

0: Adelante, adelante con su saludo. Buenos días.
1: ¿Qué dice, don Hermilo?
0: Aquí a la orden, ¿quién habla?
1: El Azul.
0: ¿Qué onda, Azulillo? Aquí ya hace andamos, mucho que andamos. No te reportabas desde que eras celeste.
1: Aquí andamos, don Hermilo.
0: Oye, hace mucho que no te reportabas desde que eras celeste bajito.
1: ¿Ya? ¿Qué onda, aquí Azul? Andamos y no nos vamos.
0: ¿Cómo?
1: Aquí andamos y no nos vamos.
0: No, pues para qué, no te muevas.
1: Que quería ver si le ponía las mañanitas aquí a un camarada.
0: ¿Quién cumple años?
1: René Maldonado, cumple 40 años.
0: ¿Cuántos?
1: 40.
0: Oh, 40 y 20. No, pues ahí le ponemos una canción bonita. Las mañanitas.
1: Ahí está invitado para el sábado, para el pori. ¿Qué vamos a hacer?
0: Órale, le van a matar un marrano.
1: No, vamos a hacer una. ¿Quiere fajitas? Vamos a hacer fajitas.
0: Ah, está bueno. No, pues que se la pasen bien, padre. Gracias por la invitación. Le ponemos las mañanitas ahí el cumpleañero.
1: Ya dijo, don Hermilo.
0: Sale, le mando un abrazo. Cuídese mucho.
1: Igualmente.
0: Le escucho. Adelante, buenos días.
2: Buenos días, señor Rodrigo Viedo.
0: ¿Qué pasó, don Beto Torres?
2: Aquí andamos ya.
0: ¿Ya lo corrieron de la casa o qué?
2: No, ¿cuál? Me voy con la dama a caminar junto con la dama y la canela.
0: Ah, ¿van a caminar?
2: Sí, que amaneció. El otro día querías que fuera oscuro, le van a dar un palacio con
0: la cabeza. No, vayan a caminar antes de que salga el sol, esto es muy bueno.
2: Sí, no, pues ahorita es hora, es la hora.
0: Agarrando el fresco de la mañana y el aire puro. ¿Para qué?
2: Óigame.
0: Para que purifique los pulmones.
2: Ándale, sí. Quiero a ver si me le pone las mañanitas a mi hermano Cuco Torres, que hoy está cumpliendo años.
0: ¡Órale! Ahí va el saludo y las mañanitas para Cuco.
2: De parte de su hermano Beto Torres.
0: Seguro, don Beto. Ahí van las mañanitas.
2: Ándale, sí, gracias.
0: La ranchera, buenos días.
3: Buenos días, don Hermilo. ¿Cómo está?
0: Bien, oiga, ¿usted cómo le va?
3: Pues aquí andamos chambeando ya.
0: Ya trabajando, qué bueno. ¿Quién habla?
3: Juan Carlos López.
0: ¿Qué pasó, Juan Carlos? ¿Para qué somos buenos hoy?
3: Mira, es que mi hijo cumple año mañana, pero no va a estar, entonces quería felicitarlo desde hoy. Hiciera el favorzote por ahí.
0: ¿Cómo no? ¿Cómo se llama su hijo?
3: Robert López,
0: ¿verdad? Felicidades y le ponemos las mañanitas a Robert.
3: Y por favor, ahí de parte de su papá, sus hermanos y su madre, que lo queremos mucho y le deseamos lo mejor de lo mejor. Igual a mi sobrino también, que cumple años mañana, Christopher Hernández.
0: Ahí le ponemos las mañanitas a los dos con mucho gusto.
3: Muchísimas gracias, don Hermilo.
0: Al contrario, gracias por reportarse.
3: Ándele, don Hermilo. Bendiciones, feliz weekend, long weekend.
0: Igual, gracias.

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Pues ya salió el astro rey, ya está bien soleado. Un saludo cordial para toda la raza que trabaja en la construcción, a toda la raza que trabaja en el roofing, a todos los ruferos, carpinteros, taiperos, pintores, electricistas, plomeros, freimeros, los que ponen la insulación, todos, todos, un saludo en esta mañana, pura gente chambeadora, trabajadora que nos acompaña cada día, cada mañana. Muchas gracias por acompañarnos y el saludo a los que van en el tráfico de la mañana. A reportarse al 214-787-1067 para el saludo mañanero. Don Antonio Aguilar y Joan Sebastián, el bandido de amores. ¡Vale! En la...

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1: Ahí nos vamos con rumbo al sur. A don Carlos de Banco, buenos días. A seguir lavando carros, a echarle ganas a la mañana, a la chamba, al trabajo.

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0: Hoy es jueves 2 de julio y estas son las noticias en la ranchera. Estados Unidos pide no añadir temas políticos sensibles ante el pedido de Machado de volver a Venezuela. Estados Unidos considera que no hay que añadir temas políticos sensibles a la actual crisis humanitaria en Venezuela, en respuesta al deseo expresado por la dirigente opositora del Premio Nobel de la Paz, María Corina Machado, de poder volver a su país. Machado colgó esta semana un video en redes sociales en el que anunciaba que estaba en Panamá y que quería volver a Venezuela, pero que no podía porque el gobierno cerró el espacio aéreo para impedírselo. «Quiero volver a Venezuela para acompañarlos en estas horas desgarradoras», aseveró. La administración Trump está únicamente enfocada en seguir impulsando nuestros esfuerzos en respuesta a los devastadores terremotos en Venezuela, afirmó un portavoz del Departamento de Estado a la AFP. En un correo electrónico. Al preguntarle si la petición expresada por Machado es adecuada, el portavoz indicó: añadir cuestiones políticas sensibles a la situación en estos momentos es contraproducente para nuestros esfuerzos de respuesta tras esta tragedia. Machado salió del país a finales de 2025 gracias a una arriesgada operación militar organizada por Estados Unidos para ir a recoger el premio Nobel a Oslo. Posteriormente, le regaló el galardón enmarcado al presidente Donald Trump. México envía ayuda en un avión militar. México envió a Venezuela un avión militar con materiales de primeros auxilios de la Cruz Roja Mexicana y 5 plantas generadoras de energía eléctrica, dijo en un comunicado la Secretaría de la Defensa. En las próximas horas saldrá una segunda aeronave militar con otras 3 plantas eléctricas, insumos médicos y materiales para las labores de ayuda humanitaria. Estados Unidos desplegó 200 efectivos para ayudar a Venezuela tras los terremotos. Unos 2.000 efectivos estadounidenses están en Venezuela para apoyar las tareas de rescate tras los 2 terremotos que dejaron poco más de 2.300 muertos, informó el miércoles un general de Estados Unidos. El Departamento de Defensa tiene aproximadamente 2.000 miembros en la zona en tierra, aire y mar, dijo a los periodistas el general Francis Donovan, jefe del Comando Sur de Estados Unidos. Trabajan arduamente cada día para ayudar en las labores de búsqueda y rescate, en las tareas de recuperación y en la entrega de suministros necesarios, señaló Donovan. Esperanza de hallar sobrevivientes de los terremotos se apaga en Venezuela. La búsqueda de sobrevivientes se acerca a su fin en Venezuela, una semana después de los terremotos que dejaron casi 2.300 muertos y miles de desaparecidos, en medio de la desolación de los familiares y la urgencia de ayuda para los damnificados. La presidenta encargada del país, Delcy Rodríguez, decretó el miércoles 7 días de duelo nacional en homenaje a las víctimas. Miles de muertos, falta de hospitales, comida y crisis en las calles. A una semana del terremoto en La Guaira y la crisis no parece tener fin. Con el paso de las horas en la zona norte central de Venezuela, se profundiza un patrón que deja al descubierto la desigualdad en la respuesta humanitaria tras los sismos. La ayuda llega poco y tarde de forma desordenada a los sectores centrales de La Guaira, mientras que en las comunidades más apartadas escasea o simplemente no existe. En el centro de La Guaira, los civiles se agalopan desde tempranas horas alrededor de los camiones que distribuyen los alimentos. La entrega ocurre sin orden ni control. Las personas corren hacia los vehículos, se empujan entre sí y tratan de alcanzar las provisiones antes de que se agoten. La comida cae desde las plataformas de los camiones en medio de la desesperación y en algunos casos incluso arrojadas por los repartidores. 4 personas mueren durante la celebración por la victoria de México en la Copa Mundial. Los festejos por el triunfo de México ante Ecuador en el Mundial 2026 se desbordaron. Y es que la Secretaría de Seguridad Pública de la Ciudad de México informó la muerte de 4 personas en la celebración del Ángel de la Independencia. La dependencia informó que las personas que perdieron la vida fueron un hombre de 44 años de edad, una mujer de 19 y otra de 48 años. Asimismo, se detalló que las personas recibieron atención médica, pero lamentablemente no se pudo evitar su deceso. Y en los deportes, la selección de Estados Unidos se impuso 2-0 ante Bosnia-Herzegovina en partido de los 16avos de final del Mundial 2026, celebrado en el Estadio de la Bahía de San Francisco, con la que avanzaron a la siguiente ronda en un partido mucho más parejo de lo esperado. Y México enfrentará a Inglaterra en octavos del Mundial 2026. La selección mexicana se enfrentará a Inglaterra este domingo 5 de julio en los octavos de final de la Copa Mundial de la FIFA 2026. Será el segundo enfrentamiento entre ambas en la historia de los mundiales tras el duelo de 1966.
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0: Amigos, ya son las 7 de la mañana, 43 minutos 17 para que sean ya las 8. Y a las 8 llega la chismolera y Don Canuto y cafeteamos la mañana. Adelante con su saludo, mañanero. Buenos días.
1: Muy buenos días, mi nunca bien ponderado señor Hermino Pierro.
0: Presente, presente.
1: El mejor locutor en toda la Unión Americana. De esos que ya no hay, máquinas que ya no van a salir. ¡Ea!
0: ¿Qué? ¿Te tomas un café o qué te disparo?
1: No, ando contento, señor Milo. Pues no ve que empieza el juego decisivo de México este domingo. Toda la gente anda bien contenta, todos los latinos, todos los mexicanos.
0: Pero cuando celebren, cuando celebremos, celebrar, pero bien organizados, no andar haciendo desorden, hombre. Fíjate, 4 muertos en la celebración allá en el Ángel de la Independencia.
1: Eso sí, el Ángel de la Independencia un día no lo van a encontrar porque va a estar bien triste.
0: Va a salir muy triste, sí, pues no, hay que portarnos bien, hay que celebrar, pero organizados.
1: Oiga, señor Hermilo, y no vio unas celebraciones que estaban haciendo ahí, qué tremendos.
0: Oh, sí.
1: Uno que se vistió de Jesucristo y traía la copa y luego todos alabamos a Jesús, todos decían, ¿cómo ves, señor Hermilo?
0: También marihuanísimos que andan, qué bárbaros.
1: Pero bueno, pues usted sabe que esa es la gracia del mexicano, pues ya sabe que... ¿Qué se puede hacer, señor Milo?
0: Sí, pero con el de arriba no se juega.
1: Eso sí, eso.
0: Sí, señor. Pero ahí vamos ahora con...
1: Con Inglaterra. Este partido, sí. Todo, bueno, ha hecho un buen trabajo México, ¿verdad?
0: Claro.
1: Estos equipos, pero ahora este juego sí es bueno.
0: Vamos a ver. Esta es la prueba de fuego.
1: Ándele así mero, señor Milo. Sí. ¿Cómo ve, señor Milo?
0: No, pues bastante bien, gracias a Dios. 2020.
1: ¡Vámonos!
0: Ahí le mando el saludo en esta mañana, deseándole que tenga un bonito día.
1: Vamos a aventarnos un piporrazo, señor Milo, ¿cómo ve?
0: Ahí le
1: para
0: pongo...
1: Para toda la gente trabajadora, para mis jornaleros, ¿cómo ve?
0: Sale, ahí le mandamos el saludo y ahorita le buscamos el piporro.
1: Que Dios los bendiga a todos los... Y mándamele un saludo a la chismolera, dígale, chismolera, de ti estoy enamorado, aunque traigas ese pañuelo todo chorreado.
0: Ahí le mando el saludo, cuídese, usted que está en la línea, adelante, buenos días.
1: Buenos días, Milo.
0: La ranchera 106.7, a sus órdenes, ¿para qué somos buenos?
1: Para todo.
0: Ah, qué bien.
1: Qué bien, todo positivo. Oye, se me ha olvidado, pues, de tiro uno está burro y orejón. Mis condolencias para don Bolillo, hombre, por lo que le pasó.
0: Por el fallecimiento de su mami, por allá anda en México, sí. Despidiéndose ya, sí, de ella y arreglando todo eso de los funerales. Le mandamos, sí, un abrazo a nuestro buen amigo, sí, el Bolillo, Jorge López. Sí.
1: A él y a toda su familia.
0: Y a toda su familia, exacto.
1: Bueno, sí, no. Ahora sí vamos a lo bueno.
0: A ver.
1: No, nomás, todavía en un fin de semana largo, mucha precaución.
0: Ah, ¿no trabajas mañana?
1: Pues no.
0: Válgame Dios, hombre. Oye, pues, ¿de qué privilegios gozas tú?
1: No, pues ya ves, por no haber ido a la escuela.
0: Pues sí, no, está bien. No, por no haberme prendido las medidas métricas, pulgadas, centímetros.
1: Pues sí, hombre, por poner el nivel chueco.
0: El nivel también.
1: No, sabes, todo tranquilo. Ahí vienen los mejores juegos. A ver cómo nos va.
0: Oye, que nos tocó con Inglaterra.
1: Inglaterra y a Estados Unidos con Portugal.
0: Y a Estados Unidos, no, pues ahí va a terminar Estados Unidos. Oye, a Estados Unidos le expulsaron uno anoche.
1: Sí, pero pues...
0: Pero fíjate lo que son las cosas. Ese mismo pisotón lo cometió el Messi. ¿Y por qué no le dieron nada?
1: Pues ya todos sabemos que es la novia de aquel güey.
0: Es la novia.
1: Pero, pues sí, es la princesa, la más querida.
0: Sí, desde la princesa. No, pero a este sí se lo enchorizaron, como diría el cuervo.
1: Ese anda así como dice Juan Gabriel, lo que se ve no se pregunta.
0: Pues sí.
1: Y ni modo, es la verdad, pues aquí nos hacemos patos. Y eso es lo malo, que una brillante carrera de ese hombre, este hombre se la viene a manchar con corrupción, es lo malo.
0: Exactamente.
1: Pero, ni modo. Como quiera, un saludo al caballo, al Drácula, al cuervo, al Chino, al Patas de Araña, al Huesos, al Flaco, al Moco y todas las más razas.
0: Y toda la marranada.
1: Y que se porten bien este fin de semana y se portan mal que inviten.
0: Órale. No, pues ahí les mandamos el saludo. Cuídate mucho.
1: Igual, bendiciones a todos.
0: Adelante con su saludo mañanero. Buenos días.
2: Buenos días, Hermilo.
0: ¿Qué hule? ¿Quién anda ahí?
2: Acá andamos atajando la vaca.
0: Andas amarrando la vaca.
2: Hay que dar el tacal de los calostros.
0: Oye, hablando de vacas, ¿alguna vez has ordeñado vacas?
2: Sí, cuando estaba chavalo.
0: Pero con la mano.
2: Con la mano, sí. En aquel tiempo no había máquinas. En los 80s anduve yo. Trabajaba ahí ordeñando con un hombre ahí en el rancho.
0: ¿Cuántas vacas ordeñabas?
2: Ordeñaba yo 19 vacas en la mañana y 19 en la tarde.
0: A la torre, ¿cómo cuántos litros de leche sacabas?
2: Oye, esas vacas, ¿cómo daban leche? Te daban una cubeta de esas de 20 litros.
0: ¿Eh?
2: Eran vacas de lecheras, pues.
0: Sí, vacas lecheras.
2: Las echábamos en, había cántaras, las cántaras de 40 litros. Ahí las llenábamos cántaras a lo jodido y luego las llevábamos a la embriadora.
0: Oye, pues eso es mucho, ordeñar 19 vacas en la mañana y 19 en la tarde.
2: Sí, está uno muy ágil, muy liviano de la mano.
0: Muy liviano de la mano.
2: De la muñeca.
0: Y no te salían así como riumas ni nada para que...
2: No.
0: De tanto apretar y aflojar.
2: Y en aquel tiempo te podías tomar la leche de recién. El hombre, el patrón, todo el tiempo ahí del pueblito nos llevaba una bolsa de pan con leche ahí de la vaca más añeja. Te tomaba la leche de recién salida.
0: Fíjate.
2: Ahora ya no se puede leche.
0: No, ahora tiene que ser autorizada por la FDA.
2: Por la HL.
0: ¿La HL? ¿Cuál es esa?
2: Oh, la batería, ¿no?
0: ¡Es una batería! ¡Arrasa! Oye, vamos a ver a quién saludamos en esta mañana.
2: A toda la gente madrugadora, trabajadora, que hay unos que nomás trabajan ahora, ya mañana ya no, ¿eh?
0: Oye, de veras, van a agarrar el 4 de julio, ¿verdad?
2: Sí, ya van a agarrar los
0: historias. Pues mucho cuidado, aquellos que les gusta tronar cohetes.
2: No, y a los que les gusta la tetera, tengan cuidado, no, compren tetera y pesen ahí abajo del cuisaje, porque anda muy dura la ley.
0: Anda muy dura la ley, así que mucho cuidado. Si anda dura, si por sí, ahora si anda tomado, borracho y manejando, olvídate.
2: No, cuidado.
0: Porque sí, hay que tener mucho cuidado. Y sobre todo, si no puede usted tirar cohetes ahí en su vecindad, no lo haga, porque va a llegar la ley.
2: Va a llegar el gendarme y se lo va a llevar.
0: ¡Ey, sí, señor! Oiga, no, pues ahí le mando un saludo, un abrazo, cuídense mucho.
2: Igualmente, Hermelo.
0: Adelante con su saludo mañanero, buenos días.
3: Buenos días, Arturo.
0: ¿Qué pasó, Juan?
3: Clemente.
0: No, no eres Juan.
3: No, soy Clemente.
0: Pues tampoco soy Arturo.
3: Dígame, un sapo verde, dijo aquel.
0: ¿Qué onda? ¿Quién vamos a saludar hoy, Juan?
3: Mi cumpleaños hoy.
0: ¿Quién cumpleaños?
3: Clemente.
0: Ya pasaron las mañanitas, Clemente.
3: No importa, ahí manda los saludos.
0: Le mando un saludo a Clemente, deseando que la pase muy contento, okay, el día de hoy y todo siempre.
3: Roja. Ok, ahí que pase buen día.
0: Lo mismo usted, cuídese mucho.
3: ¿A dónde le dio?
0: Ándele, bendiciones. 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

0: Señoras y señores, la mejor de las mañanas. Muy buenos días, bienvenidos y bienvenidas a la programación de Cafeteando la Mañana. Cafeteando la Mañana, programación de hoy 2 de julio, hoy jueves con sabor a viernes. Jueves con sabor a viernes, Lupita.
1: Es jueves y el cuerpo de Lupita lo sabe, amigo. Mañana viernes, mañana viernitos.
0: Eso, mañana viernes. Oye, ¿tuviste la oportunidad de ver el juego de Estados Unidos contra, ¿cómo se llama el otro equipo?
1: Bosnia.
0: Bosnia-Herzegovina.
1: Sí, Milo, sí, oye, sí lo vi. Pero, ¿sabes qué, Milo? Hey. No me gustó.
0: ¿Qué fue lo que no le gustó a la princesa para ir a hablar con la FIFA?
1: No me gustó la expulsión que hicieron con el americano, Milo, porque esa misma pata que metió el otro.
0: El pisotón.
1: Ándale. Eso mismo hizo Messi y a Messi no le dieron nada.
0: Ah, pero Messi es Messi.
2: Esa es la muñeca de la FIFA. La muñequita de la FIFA.
0: Don Cano, ya llegó Don Canuto. Buenos días, ¿cómo amaneció?
2: Bastante bueno, sobrino. ¿Y tú cómo estás?
0: Gracias a Dios, bendecido. Contento porque ya es jueves y mañana viernitos.
1: Oye, ¿de qué se va a tratar el tema hoy, Milo? ¿De qué se trata?
0: Por tratarse de que hoy es el Día Mundial de los OVNIs, objetos voladores no identificados. El tema de esta mañana, Lupita y Don Canuto Garrocha, ¿ha visto usted en algún momento de su vida algo extraño, ya sea en el cielo o en la tierra? Marcianos, platillos voladores, bultos de fuego, sábanas blancas caminando,

moviéndose, pues, moviéndose las sábanas ahí, o en bultos blancos o lo que sea, Lupita. Algo curioso, algo extraño que usted haya visto. Comuníquese, 214-787-1067. Vamos a una canción y regresamos para seguir cafeteando la mañana.

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0: 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Qué gusto saludarles. 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

0: 8 de la mañana ya con 30 minutos, 8 y media. Buenos días, mi gente trabajadora, chambeadora, gente honrada, gente alegre. Allá le mandamos el saludo. Vamos a las líneas 214-787-1067. Buenos días.
1: Sí, buenos días.
0: A ver, cuéntenos, platíquenos, ¿qué objeto extraño vio usted?
1: extraño. Nomás miré una bola de lumbre que se levantó de un arroyo en medio de dos cerros. Eso es lo único extraño que he visto.
0: ¿Una bola de fuego?
1: Sí, del tamaño más o menos de unos 8 pies a la redonda, y se fue elevando y se fue haciendo más grande. Es lo único que yo he mirado, pues tampoco no sé que sea realidad o haya sido mi visión.
2: No, ¡andaría! ¡Oye, no había fumado nada antes de eso!
1: No fue como tú, que estás diciendo viernitos. Dije viernesitos, no viernitos.
2: ¿Qué es de ver marihuanos, vato?
0: Ay. No se peleen, no sean peleoneros, hombre. Es viernes, digo, es jueves. No, no se peleen.
2: ¡Ah, me esa hierba! ¡Ya, cállate!
0: Ándale, pues te agradezco tu reporte esta mañana, cuídate mucho.
2: Oye, qué pelado, sábelo todo, no, hombre, qué bárbaro, tu cabeza.
0: Lupe.
2: No debe estar aquí, debe estar por allá.
0: Lupita.
2: Por allá en la NASA.
0: La NASA. Vamos a más llamadas telefónicas. Adelante, la ranchera, buenos días.
3: Buenos días, Emilio, ¿cómo estás?
0: Bastante bien y bendecido. La pregunta de esta mañana ya para que participe es la siguiente: profe, ¿qué objeto o extraño se le ha parecido a usted en algún momento de su vida?
3: Mi ex-suegra.
0: ¿Su ex-suegra?
3: Sí.
2: ¡Ay, qué gacho, pobrecita!
0: Guadalupe, objeto extraño, su suegra.
3: Ajá, traía un cuchillo, mi querido Milo.
0: ¡Bárbaro! Peligrosa. Con intenciones peligrosa. Negras.
3: No, eran blancas.
0: Pues no lo creo, una suegra con un cuchillo.
3: Sí, señor, mi ex suegra murió por el terremoto y soñé ese día. Bueno, hace poco soñé eso, mi querido Milo.
0: Hey, sí, no, pues es que de eso se trata el día de hoy. Cosas extrañas que ha visto uno. Ya ve que hoy es el día mundial de los ovnis, objetos.
3: Sí, señor.
0: No identificados, objetos voladores, esto y lo otro, ¿verdad? Pero alguna vez en la vida, por ahí, cuando estábamos en México, cuando estábamos por allá, algo que se le aparecía, por ejemplo, hay personas que se le aparecen que bultos negros, bultos blancos, que bolas de fuego, las brujas.
3: Así es, hay muchas historias, mi querido Milo, y lo más importante pues es disfrutar, gozar de la vida, y sabemos que un día nos vamos a ir de este territorio, pero siempre escuchando lo mejor, mi querido Milo.
0: La ranchera 106.7.
3: Mi estación favorita, porque es la mera mera.
0: Le agradezco su reporte, un abrazo, cuídese mucho.
3: Gracias, colega, desde Chicago.
0: Saludos a la ciudad de los vientos, Chicago, Illinois. Estamos de regreso en La Ranchera 106.7, programación de hoy, juevitos, jueves, y mañana viernitos. Bueno, el tema de esta mañana, para que participen, comuníquese al 214-787-1067. Yo sé que en algún momento de su vida, por allá donde usted vivía, o por acá donde vive ahora, ha visto algo extraño moviéndose, ya sea en el cielo o en la tierra. Algo extraño, así como marcianos, platillos voladores, bultos, caballos blancos con alas volando. Bueno, no sé, algo que haya usted visto extraño. Repórtese. Usted, Lupita, ¿qué extraño, qué cosa extraña ha visto en su vida?
2: Oye, Milo, cuando vivía con mi abuela, cuando la iba a visitar, Milo. Sí, fíjate que salíamos temprano en la mañana a ordeñar las chivas.
0: ¿A poco tú ordeñas chivas?
2: Chivas y chivos, lo que se atraviese, Milo. Oye, no, chivas, pero mira, chivas. mira. Salí en la mañana tempranito, todavía estaba oscurito, Milo. Oye, vi una sábana blanca ahorita que tú dices, Milo. Sí, una sábana blanca que se movía para un lado, se movía para el otro, Milo. No, hombre, me dieron cuiscuis, hasta me oriné, Milo, de miedo.
0: Pues sí, Meche. ¿Y al final qué era? ¿Lo viste? ¿Lograste seguirlo?
2: Sí, pues ya cuando amaneció, Milo, pues la vimos. Era una vaca blanca.
0: Y suele suceder, Lupita, sí suele suceder. A ver, don Canuto, algo extraño. Ándale. Que usted haya visto en su vida.
4: Dicen que las sirenas no existen, sobrino Milo, pero sí existen, porque fíjate que una vez me fui a pescar. Y fue al río Ramos, allá, y andaba yo pescando en el río Ramos, sobrino Milo. Oye, ya eso de las 3, 4 de la mañana, pues hay que irnos temprano a la pesca, ¿verdad? Claro, para prepararse uno con todo. Sí. No, hombre, que voy viendo que se andaba bañando. Oye, qué señora o qué muchacha se atrevería a bañarse aquí tan temprano, ¿verdad? A las 4 de la mañana, no, imagínate. Y chacualeaba el agua, De ratos hasta la tronaba, sobrino Milo, ya que me voy arrimando poco a poco, despacito. Ahí voy agazapado. Oye, ¿y qué le voy viendo la cola?
2: ¡A la muchacha!
4: ¡A la sirena! ¡Era sirena! ¿Cuál muchacha? La cola, mira, sobrino, de este tamaño. No, estaba bien guapa la condenada, estaba muy bonita, pelo largo. Oye, pero era sirena, porque yo sí que le vi la cola. ¡No! Cállate la boca, patas, patitas, ¿pa' qué te quiero? Agarré la caña de pescar, agarré la caja de los pescaditos, esos de las fishing supply. Y me fui para la camioneta. Bien zurrado.
0: Tocando, pero ¿cómo le va a tener miedo a una sirena?
4: Yo nunca había visto una sirena en persona, sobrino Milo. Están bonitas de la cara, pero tienen escamas y tienen cola de pescado.
0: Señora, cuéntenos algo extraño que usted haya visto. Repórtese al 214-787-1067. Vamos a una canción y regresamos en breve para seguir
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0: la mañana.
5: De una tarde tan linda.

0: Bueno, pues aquí estamos recibiendo llamadas, llamadas y más llamadas. Hay mucha gente que sí quiere participar, porque sí le ha pasado eso, ¿eh? Que se le han hecho, se le han aparecido, pues, fantasmas, bultos, bolas de fuego, una sábana blanca, marcianos, no sé, platillos voladores. Adelante, vamos a las llamadas telefónicas,
1: mi estimada. Mírame loco, el que les toca de todo un
0: déjame
1: poco.
0: Contestar.
1: Oye, muchas llamadas, papi, muchas llamadas.
0: Oiga, la pregunta de esta mañana, ¿usted ha visto algo extraño en el trayecto de su vida? Marcianos, platillos voladores, bultos de lumbre, de fuego, algo extraño que haya visto.
2: De lumbre.
3: Mire, yo una vez allá con mi abuelito andamos a le dice uno cuando va a cazar las tortugas, andamos hueveando allá.
0: Ay.
3: Y se miró una bola de lumbre como una explosión.
2: Andaban
3: pero
2: en la
3: mar
2: hueva,
3: y todo la gente a otro día no, pues explotaría un barco o algo, pero no, nada, no se supo nada, nomás se vio esa bola de lumbre.
0: Una bola de lumbre en el mar.
3: Sí, en el mar, ajá.
0: ¿Dónde era eso?
3: Allá en Guerrero.
0: Allá en Guerrero.
3: Pues está grande, sí.
0: ¿Andaban matando iguanas o qué?
3: No, andamos a...
0: Ah, buscando huevos de tortuga.
3: Sí, buscando huevos de tortuga.
0: Ey. ¿Y para qué son buenos los huevos de tortuga?
3: Ah, pues según son afrodisíacos.
0: ¡Uy!
3: Pero son...
0: Digo, para traerle a don Canuto, para que se aliviane.
3: ¡Ay, pues la odia! No, pues le va a pagar la tortuga a don Canuto si le damos eso, don Hermino.
2: ¡Ya ando bien aliviado!
0: ¡El corazón!
3: Le va a parar hasta los cabellos.
0: ¡Los cabellos! ¡Le mando un abrazo, cuídense mucho!
3: ¡Órale, igualmente, don Hermino!
0: ¡Bendiciones!
2: Míralos, que mucha risa.
0: Vamos a otra llamada, don Canu. Extraterrestres, platillos voladores, bultos, bolas de fuego, algo extraño que usted haya visto en la vida.
4: Pues yo algo extraño, no he mirado de eso nada. Mucha gente dice que sí ha visto, yo no creo, pero pues cada quien. Lo único extraño que he visto son las luces de las mentadas brujas, allá se da mucho para Guanajuato.
0: Las luces de las mentadas brujas.
4: Sí, he mirado.
0: Ah, o sea que las brujas andan ahora con linternas.
2: Andan en los drones, donde va la bruja.
4: Volando, sí, no creo que anda caminando.
0: Okay, ¿cuáles serán mejores, las de Guanajuato o las de allá de la Petaca?
4: No, pues creo que la Petaca también la hay, ¿verdad?
0: Sí,
4: no,
0: pero... de las buenas.
4: No, pues yo creo que son iguales de maldosas, porque son maldosas.
0: Son malosas las brujas.
4: Sí, a mí me contó una cosa que a un señor le pasó, sí, son maldosas.
0: No, si es bruja o brujo, es maloso, tiene que ser maloso o malosa.
4: Sí, te pierden.
0: No andes creyendo nada en brujas, porque en brujas tararirarira.
2: Se blanquean las brujas.
4: Así como existe el bien, existe el mal.
0: Pero que hay brujas que hacen el bien y hay brujas que hacen el mal. Todas son iguales.
4: No, ¿cuál bien? No, puro malo.
0: Sí, pues que bruja blanca, que no. Lo que te dejan blanco es la cartera.
4: Ándale, no. Si
2: te dejan bien limpia.
4: Si quieres que te puedan solucionar tus cosas, es el de arriba. ¿Cuál brujo? Ni qué nada.
0: Es todo. Le mando un abrazo, mi estimado Beto. Cuídese mucho.
2: Ándale, ¡Beto! Sí.
0: ¡Beto! Bendiciones igual. A ver, usted que está en la línea, algo extraño que haya visto, ya sea arriba o abajo, o sea, en la tierra o en el suelo.
2: Arriba,
0: en la tierra
2: abajo.
0: O en el cielo.
4: No, pues lo más extraño es que ahorita nos vamos a llevar el Mundial. México va a ser campeón, don Hermilo.
0: Ah, eso se dice, ¿verdad?
4: Eso va a ser, tiene que ser.
0: Lo más extraño, lo más extraño.
1: Oye, y sí.
0: Pues vamos a ver cómo nos va con Inglaterra.
1: Sí.
0: Pasando Inglaterra, vamos ya
4: la
0: dimos.
4: Vamos a ganar, don Hermilo, vamos a ganar.
0: Vamos a ganar.
4: Exactamente.
0: Ya lo dijo. Con fe que tengamos, con eso basta.
4: Ya dijo, primeramente Dios, vamos a ganar.
0: Seguro. Entonces nada extraño ha visto más que el juego.
4: Nada extraño, don Hermilo.
0: Bueno, le agradezco su reporte, le mando un abrazo, cuídense.
4: Ya dijo igualmente.
0: Bendiciones.
1: ¡Más llamadas, Milo, más llamadas!
0: A usted que está en la línea, algo extraño que haya visto.
5: A mí lo que me ha pasado, y no sé si a demás gente, que cuando me voy así de repente y luego miro que va a pasar algo, digo, esto ya pasó. Y sí sale, que que lo que me pasó a mí yo lo había mirado.
0: Entonces, ya lo habías visto antes, como que tuviste una segunda vida o la primera vida, como, y estás viviendo que, la segunda.
5: Como que presentí que eso ya me había pasado.
2: A mí, ajá, me, a mí pasado, también me ha sucedido eso.
5: Eso ya lo hice, eso aquí ya estuvo.
0: Sí.
5: Y mejor me detengo. Pero no sé, alguien me definió la palabra de qué es eso, que mucha gente, todos lo tenemos, pero no lo...
0: ¿Qué significaba no eso?
5: Ey, no recuerdo cómo me dijo esta persona que se llamaba eso.
0: Sí.
5: Y entonces sí. Es normal, dice, sí, que eso, nomás que muchos ponemos atención en eso y muchos no, nos quedamos confundidos, no lo platicamos.
0: Sí, sí, y no trabajas tu cerebro a ver qué pasa. De...
5: Pues, o sea, ya pasó. Y lo miro y luego a veces digo, ¿sería un sueño? Pues no, yo sí me acuerdo de esto.
0: Seguro.
5: Y vuelve a pasar lo, no muy seguido, pero sí me ha pasado. Oh. Desde la vez que le pregunté esa vez, entonces ya puse más atención. Pero a ver si encuentro esa palabra.
0: Ándele, le agradezco su reporte esta mañana, cuídese mucho.
5: Y ya no fumen eso, dígale.
0: Ya no ande fumando esas cochinadas, oiga. Oiga, la pregunta de esta mañana.
6: A ver.
0: ¿En alguna vez en su vida se le ha atravesado, ha visto algo extraño en el cielo o en la tierra? Marcianos,
2: en todo lugar.
0: Platillos voladores, bultos de fuego, sábanas blancas caminando.
6: No, fíjate que no de eso, no, pues he visto ahí por ahí monos con tranchete cuando uno medio, cuando tomaba.
0: Ah, cuando tomaba, sí, veías cosas.
2: Cuando cambias de nombre.
6: Pues sí, pues ya ve las crudononas que amanecían uno, pues se levantaba temprano a curarse, le dije a uno.
0: ¿Y qué veías?
6: Uno, pues veía uno, cosas que volaban, pero no era nada.
0: Has de haber andado en la petaca.
6: No, ya, ándale allá en la petaca, allá por aquellos lados, el río Ramos.
0: Hey. Órale, gracias por tu reporte, sé que no viste nada extraño.
2: Cuéntale.
6: No, la verdad no.
0: Platillos voladores, nada.
6: Fíjate que una vez estábamos aquí en Frisco, y allá estábamos allá por un ranchito, y le dije que ellos tenían hambre, y dijo, ve, trae pollo ahí a la tienda de Frisco. Y cuando llegué, me estaban bien asustados, eran tres viejones, y dijeron que había llegado algo, como un platillo que les había alusado, algo así. Nos alusó, dijo, una luz muy blanca, y duró un ratito viéndonos y se desapareció.
0: ¿Eso fue en Frisco?
6: Sí, aquí cerca del 380. Y era cierto, porque estaban bien asustados, dijo, no, hombre, no, yéndote tú, dijo. Llegó ese como un platillo y nos alujó una luz blanca. Estaban asustados los viejos, ya eran viejos de sentones.
0: Ya grandes los señores. Oye, gracias ya. Por tu reporte, gracias por platicarnos eso, de cosas extrañas que se han visto. Un abrazo, cuídate mucho.
6: Igualmente, Hermilo.
0: Bendiciones. Oiga, pues se llegó el momento de despedirnos y agradecerles por haber participado esta mañana aquí en Cafeteando la Mañana. Gracias, don Canuto, gracias, Sinolera. Y gracias a todos ustedes que siempre son muy fieles a la Ranchera 106.7.

0: joven viejo, el viejo joven. 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

0: La presencia de Leo Dan en la programación de La Ranchera. Yo sé que no es feliz. Programación del jueves 2 de julio 2026. Le invito a comunicarse, a reportarse al 214-787-1067 para que pida su canción y la pida cantando. Una temperatura actualmente se reporta bajo cielos claros en 83 grados, 94 será la más alta, con un 55% pronóstico de lluvia. Mañana tendremos cielos parcialmente nublados, 78 por la mañana y 96 por la tarde. Ya para el sábado también, parcialmente nublado, 79 y 98 la más alta. Así estarán estos próximos 3 días. Y luego ahí viene un día festivo que es el 4 de julio. A muchos se los dan el viernes, descansan el viernes, tienen su puentecito, su puente largo. Largo así como el que está por la Switcher y que cruza la laguna. A la raza de Lake Dallas, buenos días. Allá los inspectores, saludos. A la gente de Denton, gente de Chrome, de Sanger. Oh, pura gente trabajadora. Allá Meño dice, nunca nos manda saludos acá Sanger, acá estamos ya. Bueno, pues allá Meño, el pescador. A la Pipitoria y a Kiko. Pídala cantando, comunicándose al 214-787-1067, échale.
1: Venía renqueando la yegua, traían la carga ladeada, iban sorteando unos pinos en la sierra de Chihuahua. Yo no sé.

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0: las 9 de la mañana, ya con 30 minutos, 9 y media. Buenos días a todos ustedes que están trabajando en esta mañana. Ahí le mandamos saludos a los que trabajan ahí en los garajes mecánicos. Aquí don Canuto, que tiene un problema eléctrico. Tiene un problema con las luces, dice que ya no ve. Oiga, pues la selección mexicana se enfrentará a Inglaterra este domingo 5 de julio en los octavos de final de la Copa Mundial de la FIFA. Será el segundo enfrentamiento entre ambas en la historia de los mundiales, tras el duelo de 1966. Ese yo no lo vi. México e Inglaterra se han enfrentado en 9 ocasiones. Esto da como un poquito de miedo. Yo creo que por eso lo escribieron, para que tuviéramos miedo. Pero no, no, aquellos tiempos fueron otros. Estos son otros. Dice que México e Inglaterra se han enfrentado en 9 ocasiones a lo largo de la historia. Inglaterra domina claramente con 6 victorias, mientras que México suma 2 triunfos y se registra un empate. De 9 ganamos 2 y empatamos 1, y aquellos ganaron 6. Bueno, pues vamos a ver cómo nos va. Como le digo, aquellos eran otros tiempos. Pero tampoco hay que confiarnos. Ah, no, no, no, no, para nada, para nada. Ustedes que están en la línea, no cuelguen, ya estoy contestándoles. Adelante, échele, pídala cantando.
1: Año del 71, en Reynosa, Tamaulipas, e hirieron a Chito Cano, no se sabe quién sería.
0: Ahí se la busco y se la pongo. Un abrazo, cuídense.

0: Vamos a las líneas, pídala cantando, pídala cantando. Usted, el artista, usted es el artista de aquí hasta las 10 de la mañana. Adelante. Buenos días.
1: Buenos días, quería hacer el favor de ponerme el ilegal ahí, por favor.
0: ¿El ilegal? ¿Y a quién se la dedicamos?
1: Nomás a toda la racita allá del rancho La Luz, municipio de Benjamillo, Michoacán.
0: Eso, ahí le ponemos su canción, échele, cántemelo un cachito, yo se la pongo.
1: No me despedí de mis amigos, a mi amor y a mis padres dije adiós. Hasta les me fui yo para el norte. Así, así va.
0: Ahí va. Ahí se la pongo, un abrazo, cuídese, que tenga bonito día.
1: Bendiciones.

9 de la mañana, 42 minutos, 18 para que sean ya las 10. Pídala cantando, 214-787-1067. Pues sí, vamos con Inglaterra, vamos contra los ingleses. A ver cómo nos va. Llevamos una ventaja. Porque de todos esos juegos que se jugaron, de todos los que ellos nos ganaron allá, en su tierra. Y los que ganamos, los ganamos acá nosotros, los únicos dos, pero fueron en nuestra tierra. En goles, el saldo es ampliamente favorable a los ingleses, Inglaterra 23, México 4, lo que deja al Tri con una diferencia de goles de 19. ¿Cuándo fue la última vez que México le ganó a Inglaterra? La última vez que México venció a Inglaterra fue el 9 de junio de 1985 en el Estadio Ciudad de México, el Azteca, con un marcador de 1-0, gracias al gol de Luis Flores. Desde entonces, los cuatro enfrentamientos más recientes terminaron con victorias de los ingleses. Las dos victorias históricas del Tri ocurrieron en territorio mexicano. Fue en 1959 y en 1985. O sea, llevamos ventaja, porque allá es donde hemos ganado y allá vamos a jugar, ¿verdad? Bueno, pues a ver cómo nos va. En 1959 en México, México 2, Inglaterra 1, fue un amistoso. En 1961, Inglaterra 8, México 0, también fue un amistoso por allá en Londres, por allá. En 1966, Inglaterra 2, México 0, Copa del Mundo. En 1969, México 0, Inglaterra 0, también fue un amistoso. Y en México, en 1985, México 1, Inglaterra 0. En 1986, Inglaterra 3, México 0. En 1997, Inglaterra 2, México 0. En el 2001, Inglaterra 4, México 0. En el 2010, Inglaterra 3, México 1. Bueno, los dos juegos que les ganamos fueron allá en México. Y este va a ser el tercero también. 15 minutos para que sean ya las 9 de la mañana. Muchas gracias por acompañarnos en esta mañanita de jueves, juevitos. O juevesitos, como dice el maestro, ¿verdad? Juevesitos. Rosita de Olivo, Tigres del Norte, en la programación de La Ranchera. Ánimo, ánimo.

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0: ¿Con quién tengo el gusto?
4: Con Laura Rivera.
0: ¿Cuál es su pregunta?
4: Quiero saber el por qué me he estado sintiendo tan enferma. Quisiera yo llorar y salir corriendo.
0: Lo que me están indicando las cartas. Hubo un problema, una dificultad hace 3 años donde murió la única persona que usted más quería en su vida, que fue su mamá. ¿Esto es cierto?
4: Sí, así es.
0: Y desde entonces vienen las cosas funcionando muy mal porque ustedes inclusive se empezaron a discutir por la herencia que dejó su mamá.
4: Sí, así es. Tuve problemas con mi hermano.
0: ¿Su hermano es Roberto?
4: Sí.
0: Tenga mucho cuidado porque está poniendo en peligro no solamente su vida, sino también la de sus hijos. Por acá la espero, que Dios la bendiga y gracias por llamar.
4: Sí, hasta luego.
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0: Amigos, amigas, qué gusto saludarlos. Ya está con nosotros en esta mañana Lucerito. Le damos la bienvenida. Buenos días.
1: Buenos días, don Ermilo. ¿Cómo está?
0: Bendecido.
1: Qué bueno, me da gusto.
0: ¿A usted cómo le va?
1: Muy bien, gracias a Dios.
0: Qué bueno.
1: Disfrutando esta mañana de jueves con sabor a viernes.
0: Bien, usted muy azulada.
1: Muy azulada, ¿verdad? Sí. Ahí. Así es como ve, pues es verano, es este... Eso.
0: Colores...
1: Llamativos.
0: Ajá.
1: Este, y para disfrutar de esta temporada lo más que se pueda, y ya con, pues jueves con sabor a viernes, deseando ya que sea viernes, todos estamos igual, a veces ni hacemos nada, pero... queremos descansar un poquito.
0: Hay personas que les dan el viernes porque viene el 4 de julio.
1: Sí.
0: Y van a tener un puente largo. Como
1: qué padre, ¿no?
0: Sí.
1: Qué padre.
0: Un día feriado.
1: Así es.
0: Si tiene tiempo para irse a San Antonio, irse a McAllen, a Mission, irse a Monterrey, echar la vuelta, ir a cenar allá al Cabrito.
1: Ay, qué rico. Unos taquitos.
0: Al Pariente, al Principal.
1: Hay un restaurante de Monterrey. Ay, ya se me olvidó cómo se llama. Mejor ni digo. El Cardenal, si no me equivoco, o es en la Ciudad de México. No, ya.
0: El Cardenal.
1: Yo ya ando perdida.
0: Hay otro en Monterrey, pero no es el Cardenal.
1: No, no es el Cardenal, ¿verdad? Pero que venden desayuno, es como buffet para brunch, es que está muy rico.
0: ¿Donde las meseras son monjitas?
1: Será.
0: ¿Es ese, no?
1: No estoy segura.
0: Ajá.
1: No, el Cardenal está en la Ciudad de México. El Café Tacuba también. En la Ciudad de México.
0: Este está en Monterrey.
1: Qué delicia, por si van a la Ciudad de México ahora que va a ganar México.
0: Este... Las monjitas en bikini. No, en faldita cortita.
1: ¿Dónde?
0: Allá en un restaurante.
1: No, pues quién sabe a qué lugares vaya usted.
0: Pues las meseras traen un uniforme de...
1: Pues yo he visto las de Sanborns, que son muchachas que traen un traje típico de México.
0: Pero no, si traen todo, traen...
1: ¿A poco?
0: Todo el atuendo de una monjita, pero...
1: Pero no son.
0: Pero la faldita así arribita de la rodilla, muy llamativa, muy provocativa. No, por acá, ¿cierto?
1: Pues entonces, como que entonces no son.
0: ¿Cómo se
1: no
0: llama
1: son?
0: El restaurante? ¿Cómo
1: no,
0: se
1: pues
0: llama
1: la gente
0: el restaurante?
1: Que está en Monterrey. Yo nunca lo he escuchado.
0: Haz de cuenta, juras.
1: ¿Seguro que es restaurante? ¿Seguro?
0: Sí, es el restaurante.
1: No, porque yo ya supiera.
0: No, pues sí. Pues si fui con mi esposa, tenía que ser un restaurante. Pues si voy al otro, no voy con ella. Pues ¿para qué llevo piedras al río?
1: ¡Ay, no! Anda intenso y todavía no es viernes. Todavía no es viernes. Dejémoslo en que allá hay unos taquitos muy buenos allá en Monterrey. De deshebrada, de machacado. Es que traigo hambre.
0: Sí.
1: Tengo hambre. Y pues, a donde sea, si se va a quedar en su casa, disfrute el fin de semana. Si va a hacer carnita asada, qué rico. Seguro habrá muchas carnes asadas porque...
0: Ajá.
1: Pues por el 4 de julio, pero sobre todo por el domingo.
0: Por el domingo.
1: Correcto.
0: Que juega México con Inglaterra.
1: Así
0: nos tocó
1: es.
0: Inglaterra.
1: ¿A qué hora será?
0: Ay, que no sea noche, por favor, porque yo quiero ver
1: todo completo. No estoy segura.
0: ¿No tienes
1: pues
0: horario?
1: Es que sí lo dijeron, pero como a veces ponen el horario que es en el este, el oeste, el centro,
0: sí.
1: Entonces nos confundimos todos, pero
0: estaba viendo un historial de los juegos que ha tenido Inglaterra con México. De 23 juegos, 19 ha ganado Inglaterra. No, dos ha ganado México, ha empatado uno. Pero de los dos que ha jugado, los ha ganado en México. Los dos que ha jugado en México los ha ganado.
1: Ay, no, don Hermín.
0: Sí, no, perece, no, que no panda el cúnico.
1: Ya me dijeron que juega a las 7 de la noche.
0: ¿A las 7 el domingo?
1: Ajá, el domingo.
0: Ah, gracias, Pedro.
1: ¡Ah!
0: Le atiné.
1: ¿Cómo supo?
0: Le atiné.
1: Es que me brillaron los ojos, ¿verdad?
0: Sí,
1: cuando vi el mensaje.
0: Sí, no, le cambió el semblante. Sí, se ve. Oiga, pero hablando de enamorados.
1: ¿Qué pasó, don Hermín?
0: La pareja aquella que se subió allá a la torre.
1: ¿Qué tal?
0: Para expresarle el amor a la chica.
1: Que primero la manta, ¿verdad? Que el amor es lo más importante en la vida.
0: Ajá.
1: Y luego, pues está así la muchacha distraída allá. Y que se hinque y que le da el anillo. Imagínese donde le diga que no.
0: No, se deja caer el otro decepcionado.
1: O la avienta.
0: 1500 pies
1: qué
0: de altura.
1: Qué nervios. Yo nada más de ver las imágenes esas me daban nervios. O sea,
0: sí.
1: qué pánico. Hace poco vi una película que habla de dos muchachas o dos chicas que se fueron a escalar una torre, creo que en Arizona, de estas torres de... Pues no son de luz, son las torres para que transmiten, o antenas, una antena.
0: Antena, perdón.
1: Una antena. Y nada más por diversión, y se quedaron allá. Ay, no, está de pánico la película. Sí. Entonces veía esa imagen ayer, el helicóptero, imagínense el ruido que hace el helicóptero, el viento que provoca. Estar ahí, los estaba rondando el helicóptero y ay, dije, no, ay, se van a caer.
0: Le volaba el pelo como cuando no, la Rosa de Guadalupe, ¿no?
1: Se van a caer, exacto. No estaban, dije, bueno, que se hayan puesto algo para protegerse.
0: Asegurarse, sí.
1: Nada.
0: ¿Nada?
1: Pero ellos andaban allá, sí. Muy enamorados.
0: ¿Qué sería capaz de hacer por amor? ¿Sería capaz de subirse allá arriba? Allá en la antena, en la torre, en el square.
1: Pero es que el amor no se tiene que demostrar así.
0: No, hay que hacer un sacrificio para alcanzarlo.
1: No sé, yo pienso que no se tiene que demostrar así. Tienes que hacer esto para demostrarme que me amas. Yo creo que el principal, lo que la principal forma de amor

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1: Tararía. ¿De Joan o de quién?
0: No, pues es una canción mexicana.
1: Sí.
0: Pero imagínese montarle un toro para que me vea mi amor.
1: Y donde se caiga ahí el oso, que haga. No, por eso le digo, no hay otras formas de demostrar el amor.
0: Yo de acá.
1: Respeto, cariño, fidelidad, confianza. Eso creo yo. Creo yo. A lo mejor estoy equivocada, ¿no?
0: Pues por amor se hacen muchas cosas.
1: Claro. ¿Todo?
0: Por amor se han creado los hombres en la faz de la tierra.
1: Así es, así es.
0: Sí, no.
1: Y hasta, como dijo Joan Sebastián...
0: Mire, por ejemplo, usted...
1: Hasta podría apostar mi libertad.
0: Ajá.
1: Eso es sagrado y,
0: sí.
1: y es algo que de verdad se valora mucho.
0: Sí. Por ejemplo, usted aprendió a cocinar por amor...
1: Bien quemada en todo el Metroplex, don Emilio. Ya sabía cocinar, ya sabía. Pero ahora
0: pero
1: le pongo más sazón.
0: Se perfeccionó.
1: Eso sí, me perfeccioné así de tipo chef. Tipo chef.
0: Ahí está, por amor.
1: Sí,
0: ahí
1: por está, amor, claro. O sea, lo que no sabía hacer era tortillas de maíz.
0: De harina, sí.
1: Sí, claro, porque allá en mi pueblo, o sea, es tortilla de harina. Cada vez que se pueda, tortilla de harina, se puede. Cada vez que se puede en el día comer tortilla de harina, es tortilla de harina. Pero la de maíz no, esa sí aprendí, esa
0: hablando
1: no sabía.
0: Hablando de tortilla de harina y de maíz recién hechecitas, porque ahí recién las hacen.
1: Ay, no me diga,
0: sí,
1: no me diga.
0: Voy a ir.
1: Ay, no me diga,
0: voy
1: no,
0: a ir, sí,
1: tengo hambre.
0: Tengo una cita con una princesa.
1: Ay, Dios mío, llévenme. Déjame, ahorita le hablo al jefe.
0: Sí.
1: Ahorita, porque va al ranchito.
0: Regreso a la una.
1: Va al ranchito.
0: Sí.
1: Ay, qué rico.
0: Sí, vamos.
1: Al de Dallas.
0: Ahí, al de la Jefferson.
1: Y ahorita llegaba toda la gente allá, don nosotros andamos diciendo. Allá vayan a saludar a don Hermilo al ranchito. Pero coman ahí también.
0: No, pues claro.
1: ¿Verdad?
0: Y de una vez paguen mi cuenta.
1: Salúdame a Rubio, por favor, a Laura, a todo el
0: Laurita
1: equipo.
0: Tengo años de no verla, ojalá
1: ahí
0: que esté
1: anda,
0: gozando de
1: guapísima,
0: salud.
1: Hermosa, sí, estuve en su fiesta, hace unos meses, bellísima. Muy linda, Laura.
0: Sí, muy linda. Nomás que está más allá en la calle 12 que en el
1: sí, ranchito, está más en la calle 12 que en el ranchito, pero a veces anda por ahí.
0: Sí.
1: A veces sí, anda ahí en el ranchito. Pero ahí está Rubio.
0: Sí,
1: o
0: sí,
1: tal vez ande de vacaciones.
0: Sí.
1: No sé.
0: ¿Quién Rubio?
1: Rubio, no sé, sí. Puede ser. Si no está Rubio, está la hija de Rubio, pero...
0: Sí, ahí está.
1: Ahí se va a encontrar a los Rubio.
0: Ahí no sé. Oiga, pues qué padre. Vamos a desearle que tengan un excelente día. Ya me voy porque tengo
1: no
0: que llegar
1: vaya.
0: Temprano.
1: ¿Y no va a haber pausa de hidratación el día de hoy?
0: Hidratación, sí.
1: ¿De coffee? ¿De café?
0: De 5 minutos. 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
0: Sí,
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0: Por la pausa
1: por
0: de hidratación.
1: Por lo menos que nos mande unos cafecitos.
0: ¿Verdad?
1: Por lo menos. Ay, les van. De esos de los que le gustan a don Hermilo.
0: De esos verdes.
1: Así es, don Hermilo. Pero que disfrute mucho su desayuno, me imagino. Algo me dice que va a pedir machacado en salsa.
0: En salsa.
1: Ay, qué rico. Sí. Frijolitos bien
0: luego,
1: refritos.
0: ¿Y luego de postre?
1: Pues un arrocito con leche.
0: Arroz con leche.
1: Oiga, ¿y va a pedir tortilla de harina o de maíz? Es que con el machacado es de harina.
0: De harina.
1: Bueno, yo.
0: De los dos, de las dos.
1: De las dos.
0: De las dos.
1: De las dos, bueno, pues de las dos. Ay, no, pues ya se nos hizo agua la boca. Y un cafecito, porque todavía se va.
0: Claro, sí, el cafecito de olla.
1: El cafecito de olla.
0: De olla.
1: Qué rico. Pues salúdeme a todos allá en el ranchito.
0: De parte suya.
1: Allá voy, primeramente Dios, a ver si el fin de semana. Una margarita, digo, más tarde.
0: ¡Uy! ¡El mariachi!
1: Ay, este no puede faltar.
0: Claro. Que tenga bonito día, cuídense mucho, se quedan con los deditos hasta las 3 de la tarde. Yo regreso mañana, primeramente Dios, a la misma hora, a las 5, ¿por qué?
1: A esa hora, el café sabe más rico, delicioso.

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8: 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Hoy es jueves 2 de julio y estaría cumpliendo un año más de vida la diva Jenny Rivera. La gran señora seguirá siendo recordada con sus grandes interpretaciones aquí en...

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0: 11 de la mañana con 11 minutos. Feliz día para todos ustedes. Recuerde, teléfono en cabina es 214-787-1067. Vámonos a las líneas. Hola, buen día. ¿Con quién tenemos el gusto?
1: Gerardo.
0: Gerardo, bienvenido. ¿En qué le podemos ayudar, Gerardo?
1: Estaba ofreciendo al público unas ventanas y unas puertas.
0: ¿Qué tamaño son las ventanas?
1: No tengo las medidas. Necesitarían venir a verlas.
0: Ok, ¿son ventanas usadas, nuevas?
1: Están nuevas.
0: Muy bien, ¿en qué área del Metroplex se encuentra, Gerardo?
1: En Denton.
0: ¿Y qué número de teléfono es al que se puede comunicar el público interesado?
1: Al 940-536-7192.
0: ¿Otra vez, por favor?
1: Es el 940-536-7192.
0: Perfecto, ahí quedó la información, Gerardo. Ojalá y las personas que las necesiten, quieran cambiar sus ventanas o puertas, se comuniquen con usted.
1: Ok, gracias, que pase feliz día.
0: Igualmente, gracias, bonito día.

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0: Muchísimas gracias por estar en sintonía de La Ranchera. 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Para eso nos acompaña Lucy de Mi Dentista. Gracias por estar con nosotros un día más, Lucy.
1: Hola, Lucero. Muchísimas gracias por la invitación el día de hoy. Muy contenta de estar aquí.
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0: 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Como si estuviéramos en el rancho Tres Potrillos en la Perla Tapatía. Y con todo el sentimiento ranchero, aquí está ya el único rancho que tiene al ídolo más grande de México cantando sin parar.
1: Hermoso cariño.
0: Así merito, es Vicente Fernández, el número uno, en el Rancho de Vicente. ¡Comenzamos!

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provecho para todos ustedes. Espero que estén disfrutando a esta hora del día, pues, de una comida muy sabrosa que le hayan preparado con mucho amor. Y sí, yo sé que el calor ya está, pues, no en todo su esplendor, ¿eh? Todavía le falta. Sube la temperatura hasta 95 el día de hoy.

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el mediodía de hoy, así es que disfruten mucho su fin de semana, como lo platicaba don Hermilo esta mañana. Muchas personas les dieron mañana como día libre porque el 4 de julio es sábado. Disfrute su fin de semana, lo que vaya a hacer, tome precauciones y claro, siga escuchando la auténtica música mexicana aquí en La Ranchera.

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1: 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Continuamos en La Ranchera.
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Pues yo todavía tenía la esperanza a esta hora del día que don Ermilo nos trajera un taquito, por lo menos un platito de machacado en salsa, unos chilaquiles, algo sencillo. No estábamos pidiendo la carne asada, ¿verdad? Pero pues no, creo que no se acordó de nosotros. 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Continuamos en el rancho de Vicente, una canción más y finalizamos el rancho de Vicente.

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1: Ahora sí, muchachos, a ganar muchos dólares.

tuve tantos trabajos. Fui lavaplatos, mesero y cocinero, peón y albañil, ayudante de mecánica, un mil usos cualquiera.

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3: Hoy es jueves 2 de julio y estaría cumpliendo un año más de vida la diva Jenny Rivera. La gran señora seguirá siendo recordada con sus grandes interpretaciones aquí en...

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1: La 1:44 PM, continuamos a través de La Ranchera. Nos están preguntando si estaremos en control remoto este fin de semana. No, no estaremos en ningún control remoto. Sabemos que hay muchas actividades este viernes y sábado de los fuegos artificiales. Sabemos que en la Pulga Sigovil van a estar vendiendo fuegos artificiales como cada año. De hecho, es el viernes, sábado y domingo. Acabo de grabar el comercial. Y el domingo tienen rifas de dinerito. Por si usted necesita dinerito, trae un poquito de suerte, se puede llevar $400, $300. Así es que esa también es una muy buena opción. En todas las ciudades del Metroplex, creo yo, en todas también estará el desfile el 4 de julio, tempranito. Los desfiles son tempranos y tiene que ser así por las altas temperaturas que tenemos en este Metroplex. Así es que puede consultar en la ciudad donde vive, seguramente habrá alguna actividad y lo importante es que disfrute con la familia de este fin de semana. El domingo, pues el domingo juega México. Vamos a seguir con más música a través de La Ranchera.

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4: Hoy es jueves 2 de julio y estaría cumpliendo un año más de vida la diva Jenny Rivera.
12: Mírame, no soy la misma de antes.
4: La gran señora seguirá siendo recordada con sus grandes interpretaciones aquí en...

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Extraordinaria tarde para todos ustedes, los que ya están de vacaciones, que disfruten muchísimo, los que todavía no, bueno, también hay que disfrutar del trabajo, hay que agradecerlo sobre todo. Gracias por acompañarnos, mi nombre es Lucero, siga disfrutando de la auténtica música mexicana. Hasta mañana.

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gusto saludarles el día de hoy. Espero que estén pasando un día estupendo y sobre todo el día de hoy vamos a platicar con nuestros amigos de la firma unida La Liga Defensora. Anote por favor este número telefónico, es muy importante. 1-800-333-3676. Y precisamente el día de hoy vamos a hablar de los casos criminales donde no siempre terminan en una corte. Hay personas que piensan que un caso criminal normalmente se enfoca en una sola cosa, evitar la cárcel. Pero lo que muchos no saben es que las decisiones que se toman durante un caso criminal puede afectar la vida de muchísimas personas al salir de la corte. Una condena, un acuerdo con la fiscalía o incluso un arresto puede afectar oportunidades futuras de manera que muchísimas personas nunca imaginaron. Y precisamente el día de hoy vamos a platicar con nuestros amigos de la firma unida La Liga Defensora. Por ello tenemos al abogado Álvaro Aguirre, al cual le doy

0: la más cordial bienvenida. Abogado Álvaro, ¿cómo le va el día de hoy?
1: Muy bien, muchas gracias por la invitación, encantado de estar aquí.
0: Al contrario, gracias a usted por acompañarnos el día de hoy y tengo preguntas para usted de este tema que vamos a tratar el día de hoy, abogado Álvaro. Muchas personas creen que la mayor preocupación en un caso criminal, pues es evitar la cárcel. ¿Siempre es así o un historial criminal puede traer algunos otros problemas a largo plazo?
1: Bueno, sería obviamente evitar cárcel, pero tiene que recordar que toda la disposición de cualquier caso, aunque sea favorable al momento, por si le dan libertad condicional, probation, servicio comunitario, tiene que usted entender de que puede tener consecuencias graves a futuro, problemas que le pueden causar una situación difícil en otros temas colaterales. Entonces hay que también enfocarse en el futuro, no nada más en el presente.
0: Abogado Álvaro, ¿puede una condena criminal hacer más difícil conseguir un empleo o incluso años después de que el caso se haya terminado?
1: Cuando hay el historial criminal, aunque le favorezca, por evitar cárcel, le favorezca, el historial criminal puede causarle problemas de empleo, también problemas de inmigración, si usted está tramitando o tiene cualquier tipo de estatus. Al arreglar los papeles en un futuro, todo eso sería relevante. Y especialmente en el empleo, porque mucha gente consigue otra oportunidad y cuando le hacen el historial criminal, sale un antecedente y ya sería, en muchos casos, ya es muy tarde poder arreglarlo.
0: Tengo una pregunta de nuestros radioescuchas. Sergio nos manda esta pregunta a través del Instagram, @defensora. Abogado Álvaro, ¿es cierto que ciertas condenas criminales pueden afectar el derecho de una persona a poseer o portar armas de fuego en el futuro?
1: Sí, especialmente acusaciones de violencia doméstica, aunque no haya pasado nada o hubo un malentendido. Cualquier tipo de caso que tenga que ver con violencia doméstica o asalto, a usted le puede negar el derecho a portar armas legalmente. Y muchas veces, eso también dependiendo de su trabajo, si usted, por ejemplo, trabaja de seguridad y todo eso, puede causar problemas de empleo. Entonces, mucha gente no sabe que no puede portar armas. Aunque las compre legalmente, se puede meter en problemas serios por portar armas indebidamente.
0: 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Tengo otra pregunta para usted, abogado Álvaro. ¿Es posible que ciertos cargos criminales se reduzcan o incluso sean desestimados? Y sobre todo, ¿qué factores suelen influir en esas decisiones?
1: Bueno, sí es posible, especialmente si es un acusado joven, no ha tenido antecedentes penales, tampoco si no hay historial del mismo tipo de cargo o si no hay ningún tipo de sospecha de crimen organizado. Es posible desestimar el caso, es posible llegar a un acuerdo con los fiscales para que no le afecte en el historial criminal, pero todo depende de caso en caso y dependiendo de la circunstancia. Por eso es mejor que se asesore con un abogado para que le explique sus opciones.
0: Tengo una pregunta más para usted, abogado Álvaro, y es del señor Ernesto. Una vez que mi caso criminal ha terminado, ¿es posible remover algo de mi historial para que no me siga afectando lo que resta de mi vida?
1: Sí, es posible. Cuando el caso es completamente desestimado, y es posible remover el historial, remover el arresto, pero todo depende de qué tipo de disposición y de qué acuerdo se ha llegado. Eso, ese procedimiento sí requiere consulta con un abogado para que le explique si su caso califica para ser completamente borrado.
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1: Órale, José Alfredo, canta como tú sabes.

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13: Hoy es jueves 2 de julio y estaría cumpliendo un año más de vida la diva Jenny Rivera.
14: Mírame, no soy la misma de antes.
13: La gran señora seguirá siendo recordada con sus grandes interpretaciones aquí.

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